0: 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Podría yo acercarme y hablarle a ella así. Bajo la luz de sus ojitos, sus manitos, tomaría y la abrazaría hasta que se enamore.
1: Je pourrais tout quitter, partir, le suivre où il voudrait. 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